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1: Son las 7 de la mañana.

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2: Sintiéndolo mucho, complicado para una canción buscarle rimas.
3: Jodido.
4: Es que tiene rimas muy feas, Ucho.
3: Antes tenía una. Se acabó el amor, le dijo la trucha al trucho y dijo Leiva, eso no.
4: Yo pienso que hemos encontrado cosas más bonitas. Cartucho me gusta.
3: El inserso en Benidorm me encanta.
4: Y me gusta mucho cuando en las estrofas de repente haces el pan de ayer, nani, nani. Eso es muy joaquinero y yo creo que sienta de puta madre a la canción. Sí, sí. Y de Show Must Go On deberíamos intentarlo, ¿no? En algún lado, ¿no?
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4: Sí, es muy jodido. 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
4: Es que es una cosa muy Joaquín, sintiéndolo mucho, parece suyo, parece de Joaquín, ¿no?
3: No, eso fue tu invento del título.
2: Es verdad.
3: Que yo te lo compré enseguida también. Tiene todo lo que soy yo, la burla de uno mismo, pero también la chulería, ¿no? Yo creo que se parece mucho a la película, ¿no? ¿Vamos?

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Bueno, el tema es sobradamente conocido. Es el celebérrimo Take Five. Cualquier aficionado al jazz de todos los tiempos lo habrá identificado inmediatamente. Y la versión es de un vibrafonista. Un vibrafonista estadounidense, de Baltimore en concreto, llamado Warren Wolf. Y Warren Wolf ha incluido esta pieza, esta versión del Take Five, en su disco Smooth Vibes, su último disco. El Take Five, que era una composición del saxofonista Paul Desmond, que se incluyó en el álbum Time Out, uno de los álbumes sin duda claves de la historia del jazz, un disco que se publicó en el año 1959 a cargo de un pianista. Era el cuarteto, Paul Desmond estaba dentro de ese cuarteto, del cuarteto del pianista Dave Brubeck, y ahí se incluía en ese disco el famoso Take Five. Claro que Warren Wolf en esta versión, lo habréis notado también, bueno, pues le hace guiños, realiza pequeñas incursiones en otros temas, como por ejemplo el I Can't Help It, el tema de Michael Jackson que incluía en su disco Off the Wall, que era una pieza compuesta por Stevie Wonder. Edición número 92 de Más que Jazz, penúltimo programa de la temporada. Ya sabéis que Más que Jazz se toma vacaciones en julio y agosto, aunque podréis seguir escuchando el programa en antena todos los lunes a la misma hora, de entre las 12 y la 1 del mediodía, puesto que se ofrecerán programas repetidos durante el mes de julio y el mes de agosto. O sea que aunque aquí seguiremos, aunque estemos de vacaciones, no habrá programas nuevos de Más que Jazz, pero sí programas repetidos. ¿Y dónde estamos? Pues estamos en Radio Utopía, en el 107.8 de la FM y en radioutopía.es, claro que sí, aquí, en directo. Y vamos ahora con un pianista llamado Benji Porecki. Es un pianista estadounidense también, y dentro de su último disco titulado Faster Than We Know incluye esta composición del propio Porecki, también la producción es suya, titulada Chrysalis.

Tremenda, ¿no? La elegancia de este pianista norteamericano, Benji Porecki, Chrysalis, se llamaba este tema, incluido en su nuevo disco, Faster Than We Know, en formato trío. Acompañan a Benji Porecki en este trío, bueno, él tocando el piano, claro, Corey Baker en el bajo eléctrico y Mark Prynz en la batería. Y bueno, se me ha olvidado antes anotar los créditos del programa, aunque ya os lo sabéis de memoria. Carlos Somavilla está en el control de sonido y yo mismo, Javier Cuenca, delante del micrófono, como siempre. Vamos ahora con Marco Mezquida. Marco Mezquida es un pianista menorquín de Mahón, en concreto. Y bueno, Marco Mezquida, que se ha movido entre el jazz y la música clásica, han sido sus constantes artísticas. Y en su nuevo disco, que ha titulado Táctil, pues incluye composiciones suyas, también está él produciendo como productor, incluye piezas como esta que vamos a escuchar, Constantine.

Impresionante, Marco Mezquida, este pianista menorquín que desde luego pues tiene una clase y una forma de tocar que sin duda son impresionantes, como decía, realmente. Marco Mezquida, que en este disco titulado Táctil está acompañado por Martín Meléndez en el violonchelo, y Aleix Tobías en la batería y la percusión. Bueno, pues con un trío desde luego importante y a tener en cuenta. Marco Mezquida, con ese también os decía que se movía entre el jazz y la música clásica, y desde luego en este tema hay elementos de la música clásica. Vamos ahora con lo nuevo de un proyecto, Architects of Sound. Os lo presentábamos aquí el pasado año, y este proyecto es bueno, reúne al teclista Jeff Lorber y al guitarrista y productor Claude Villani. Ya el pasado año, como os decía, editaron la primera entrega de este proyecto, el primer disco, y ahora acaban de publicar el segundo, que lleva por título Architects of Sound, segundo, en números romanos. Bueno, pues vamos a escuchar una composición de ambos músicos, de Jeff Lorber y de Claude Villani, incluida en este disco, un tema que lleva por título Orvieto.

Un sonido siempre espectacular, compacto, el que logra Jeff Lorber, el teclista Jeff Lorber, gran teclista, tanto en sus discos con su propio nombre como en los proyectos en los que participa. Este es uno de los importantes, sin duda alguna, esta reunión con el productor y guitarrista Claude Villani, también empresario, porque Claude Villani ha creado un sello llamado SRG Jazz, en el que, bueno, está dando voz, está dando salida a músicos importantes. La semana que viene, sin ir más lejos, vamos a escuchar uno de esos proyectos de un célebre, de un famosísimo trompetista que también ha grabado con este sello y que la semana que viene lo escucharemos. No os voy a desvelar más, lo vamos a dejar ahí. Escuchad el programa y desde luego escucharéis algo importante. Como os decía, además Jeff Lorber aportando a este proyecto Architects of Sound, que han publicado su segunda entrega, su segundo disco, aportando pues músicos que han participado en sus grabaciones, como por ejemplo Gary Novak en la batería, Mark Lethierry en la guitarra, Lenny Castro en la percusión y Cornelius Mimes en el bajo. Este gran teclista estadounidense, Jeff Lorber, que se ha juntado con Claude Villani. Vamos a escuchar otro tema de este disco. En el álbum anterior, si recordáis, había un tema cantado. En este pasa lo mismo. Todo el disco es prácticamente instrumental, salvo un tema que tiene voz. Es cantado y es una versión. En el anterior era una versión de Robert Palmer, de un tema de Robert Palmer. Y en esta es una versión, el tema se llama Strawberry Letter 23 y es una versión sobre una composición de Shuggy Otis que llevaron al éxito The Brothers Johnson en el año 1977 con producción de Quincy Jones en aquel año y que estos hermanos, grabaron. Así la recrean Architects of Sound, contando para ello con la voz de un vocalista cuyo nombre no os puedo decir porque no lo tengo aquí en este momento. Pero, en fin, Architects of Sound, en cualquier caso, interpretando esta versión de Strawberry Letter 23 de The Brothers Johnson.

Letter 23, la versión que recogen en su nuevo disco Architects of Sound, el segundo volumen de este proyecto interesantísimo que reúne a Jeff Lorber junto a Claude Villani, como os comentaba, haciendo esta versión sobre una composición de Shuggy Otis que llevaron al éxito de Brothers Johnson en 1977. Y ya digo, con la voz de un vocalista cuyo nombre no os puedo decir en este momento, pero lo tendréis en el podcast. En el podcast, en la descripción de lo que hay en el podcast que realizo cada semana, pues ahí tendréis el nombre de este vocalista que interpreta la versión de este Strawberry Letter 23. Vamos ahora con también el único tema cantado que ha incluido el guitarrista norteamericano de Portland, Oregón, Adam Holly. El disco lleva por título Electric, es un disco eminentemente instrumental, pero hay un tema que Adam Holly ha reservado para que lo cante su mujer, su pareja, Kat Holly. Que bueno, también tiene algún disco en solitario que ha sonado aquí, en Más que Jazz. Pero en este caso, Kat Holly interpreta este tema que lleva por título Water y lo hace con esa voz tan, tan especial que tiene Kat Holly junto a su marido Adam en este tema, como os decía, en su nuevo disco Electric, Water.

0: Water, un tema súper sugerente, sin duda alguna, y que la voz de Cat Holly pues convierte en una pequeña maravilla, ¿no? A mí es uno de los temas que más me gustan de este nuevo disco de Adam Holly, guitarrista magnífico, por otro lado, de jazz fusión, productor también, y bueno, tiene un nuevo trabajo que lleva por título Electric, y aquí estaba la colaboración de su mujer, de Cat Holly, para este Water que hemos escuchado.
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Bewitched, Bothered and Bewildered, una composición del tándem formado por Lawrence Hart y Richard Rodgers, que os sonará porque, bueno, por ejemplo, Woody Allen lo ha incluido alguna vez en alguna película suya, bueno, en concreto en Hannah y sus hermanas. Estoy acordando ahora que en esa película suena este tema. Pues ahora lo recoge Jeff Goldblum, el actor y pianista Jeff Goldblum, que no recuerdo yo que haya trabajado este hombre nunca con Woody Allen en ninguna película suya, pero que en cualquier caso, bueno, pues es un gran pianista, también un gran actor, y que ahora se dedica más a esto del jazz. Ya está publicado en su totalidad su nuevo disco, Night Blooms, que, bueno, del que ha ido adelantando temas y que hemos ido escuchando aquí, algunos de esos temas que ha ido avanzando, con su grupo, The Mildred Snitcher Orchestra. Y bueno, en este tema en concreto, en este que acabamos de escuchar, Bewitched, Bothered and Bewildered, la voz que lo interpretaba era la del cantante Charlie Puth. Vamos a escuchar otro de los temas que incluye Jeff Goldblum en este nuevo disco, Night Blooms. En este caso, es una composición de Harold Arlen y Jeep Harburg, titulada If I Only Had a Brain.

If I Only Had a Brain, este estándar de Harold Arlen y Jeep Harbour, interpretado en este caso por Jeff Goldblum y la Mildred Snitch Orchestra, esa banda que le acompaña y que desde luego tiene un sonido espectacular también, esta banda. Jeff Goldblum que, bueno, pues decidió ya en torno al año 2016 dedicarse de lleno al jazz, a su pasión, sin duda alguna, junto a la de intérprete, a la de actor, pues también esta pasión de músico que le ha llevado a grabar estos discos y a, bueno, a actuar en directo. Sin ir más lejos, este verano va a estar en el Festival Noches del Botánico, aquí en Madrid, actuando Jeff Goldblum con la Mildred Snitzer Orchestra. Y en este tema que escuchábamos, le acompañaba la cantante Cynthia Erivo y estaba también el propio Jeff Goldblum. Jeff Goldblum también lanzándose ahí a cantar, a poner su voz en esta versión del tema que acabamos de escuchar, junto a la de Cynthia Erivo, como os comentaba. Vamos ahora con Richard Marx. Richard Marx, este hombre que también ha descubierto su pasión por el jazz. Antes, se dedicaba más al rock. Es un cantante al que se identifica, bueno, y compositor también, al que se identifica más con el mundo del rock, pero pues ahora también le da a esto del jazz. Y tiene un disco publicado este mismo año titulado After Hours, en el que realiza versiones como, por ejemplo, de este tema, Love is Here to Stay, el amor está aquí para quedarse, un estándar de George junto a Ira Gershwin, Richard Marx.

Love is Here to Stay, esa composición de George e Ira Gershwin que ha grabado Richard Marx en este disco titulado After Hours, arropado también, acompañado por una banda de músicos más que interesantes. Y bueno, este tema también, yo creo que también lo, vamos, estoy prácticamente seguro de que lo ha utilizado Woody Allen en alguna película. Claro, su pasión por el jazz y por utilizar estas músicas pues nos remite a su cine. Sin ir más lejos, yo creo que este tema sonaba al final, y hablo de memoria, me puedo equivocar, pero creo que sonaba, desde luego, en una de las películas en las que sonaba era en Annie Hall. Al final de Annie Hall se podía escuchar en versión instrumental este Love is Here to Stay de George e Ira Gershwin. Richard Marx, que también ha descubierto su pasión por el jazz, y bueno, aquí la expresa sin duda alguna en este disco After Hours que ha publicado este mismo año. Vamos ahora con Charlie Wood. Charlie Wood, este cantante de Memphis y compositor también. Charlie Wood, que además ha estado recientemente en el Afro Blue Festival. Recordad que estuvimos aquí hablando con su director, con Pepe Fernández, que nos contó muchos detalles sobre este certamen que se ha celebrado en Segovia a principios de junio, y uno de los artistas que ha participado en ese certamen es Charlie Wood, que ha coincidido con la publicación de su nuevo disco, Your Love is My Home, se titula ese disco. Y en ese álbum, Charlie Wood realiza esta versión de un conocidísimo tema de Sam Cooke, del malogrado Sam Cooke, incluida en su disco de debut. Sam Cooke la incluyó en su disco de debut, grabado y publicado en el año 1958. Bueno, pues ahora Charlie Wood la recoge en su nuevo disco, hace esta estupenda versión de ese fantástico You Send Me.

0: You Send Me, el clásico de Sam Cooke, en la magnífica versión de Charlie Wood para su nuevo disco, este Your Love Is My Home. Y a Charlie Wood le acompañaban aquí Daniel Frank en el contrabajo, Cornelia Nilsson en la percusión y en los coros estaban Sophie Siedoy y Ayoe Angelique haciéndole coros ahí a Charlie Wood en esta versión del clásico, como os decía, de Sam Cooke. Carlos Somavilla en el control de sonido y Javier Cuenca delante del micrófono. Hemos estado aquí en esta edición número 92 de Más que Jazz y, como os decía al principio, penúltimo programa de la temporada. En Radio Utopía, en el 107.8 de la FM.
1: Es la 1 de la tarde.
0: 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Y os vamos a dejar con John Pisarelli, este cantante y guitarrista norteamericano que ha grabado un disco dedicado a Tony Bennett, de quien se cumple este año su centenario. John Pisarelli se ha fijado en unos cuantos clásicos del jazz, desde luego en este Dear Mr. Bennett, que es como ha titulado su álbum, y con la colaboración de Isaiah J. Thompson en el piano y Mike Kamm en el bajo, y él con su guitarra únicamente, pues John Pisarelli realiza versiones como esta composición de Cy Coleman y Caroline Leigh titulada The Best Is Yet To Come. Con ella os dejamos hasta la próxima semana, que ya digo, será el último programa de esta temporada de Más que Jazz.

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1: Ahí vamos.

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2: 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Con Elena, Mena. Esto va por cada persona que abandonó a un animal indefenso, con sabiendo que él jamás lo haría. Él no entiende nada, se siente desorientado. Creía que era día de paseo, pero tú te has alejado, pobrecito. No entienden que hoy lo han abandonado, porque no parece encajar en tus planes de verano. Él se ha quedado esperando a que el coche volviera, pero se hace de noche y no hay luz en la carretera. Teme a la oscuridad, pues nunca ha dormido fuera. Se tumba y tiembla por miedo y porque el frío le

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0: 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Por favor, nunca lo...
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0: Son las 7 de la tarde.
1: El astrónomo y divulgador científico Carl Sagan escribió un bello libro titulado Un punto azul pálido, inspirado por una fotografía que la sonda Voyager 1 tomó a un lejanísimo planeta Tierra, en el que reflexiona, entre otras cosas, acerca de la futilidad de las pasiones humanas desde una perspectiva cósmica. Hoy vamos a continuar con este pensamiento, pero profundizando en nuestras cosas cotidianas, y veremos cómo esta reflexión tan reveladora está profundamente conectada con un día cualquiera en nuestras vidas. Imaginaremos que somos astronautas flotando a cientos de kilómetros de la superficie en el espacio exterior, donde los problemas del día a día pierden su significado, y reivindicaremos nuestro derecho a ser seres diminutos. Soy Pablo Montero y esto es Música para el Búnker.

La música de Javier Arnand. El tema se titula Mars One. Para iniciar este viaje hacia el cielo, tenemos que empezar con los pies en la tierra, en una experiencia que comparte más o menos el común de los mortales. El atasco de las 8 de la mañana, o un transporte público abarrotado, camino al trabajo. Un lunes cualquiera. Supongamos que conduces tu coche y estás metido en un atasco, en cualquier carretera de tu ciudad. La radio suena con noticias y comentarios, pero las voces son tan solo un murmullo que te acompaña, ya que tu mente se encuentra en cualquier otro lugar, posiblemente dando vueltas a los asuntos que tienes que resolver hoy en tu puesto de trabajo. La radio habla de la última polémica de la política, pero hace ya tiempo que has dejado de prestar atención a esas disputas que se repiten eternamente en un bucle infinito y estéril. Más bien, tu cerebro está medio desconectado y tan solo está ocupado en mantener la distancia con el vehículo que te precede en el atasco. Aparcas el coche y te diriges al trabajo. La cabeza agacha, la vista fija en la acera de la calle, los mismos adoquines, los mismos pasos de cebra. Tu mente cambia y entra en estado de alerta. Un día más luchando, los mismos problemas de siempre, los mismos compañeros, la misma rutina. En una marquesina de autobús hay un anuncio de una playa paradisíaca con una pareja joven de anatomía perfecta. Te imaginas al lado del mar, soñando con unas vacaciones que tardarán en llegar. Antes de eso, quedan por pagar muchas facturas para poder disfrutar de un descanso. Un pensamiento aflora en tu cabeza. ¿Cuánto tiempo llevo viviendo esta rutina? Y otra pregunta a continuación. ¿Cuántos años me quedan por vivir así? A las 9 de la mañana de un lunes cualquiera, esta reflexión te entristece y te hace sentir, de alguna manera, vulnerable. Justo antes de entrar a tu trabajo, te detienes por un momento y te quedas mirando a ningún punto en concreto, pensando en otras posibilidades, otras formas de ver la vida. ¿Qué ocurriría si por un momento pudieras elevarte hacia el cielo y verlo todo desde otra perspectiva?

Los días tristes de Jan Tiersen. Acabas de darte cuenta de que faltan aún 5 minutos para que comience la jornada y un poco por pereza y otro poco por rechazo, decides dar un corto paseo. Recibes un mensaje de tu pareja. Cuando salgas del trabajo, acuérdate de comprar 1 litro de leche y 1/4 y mitad de jamón de York para la cena. De manera automática saltas a las redes sociales y te encuentras con un post sobre la expedición estadounidense del Apolo 11 en plena carrera espacial. Hay una experiencia muy profunda y poética que, por desgracia, muy pocos humanos han logrado vivir. La visión de nuestro planeta girando en el espacio como una frágil esfera azul. El ventanuco de la estación espacial es pequeño, pero basta para cambiar una mente para siempre. Tras el ruido ensordecedor del ascenso y el golpe seco del apagado de los motores, el astronauta se aproxima al cristal flotando en una ingravidez que se siente irreal. Se sujeta con la punta de los dedos y por fin mira hacia abajo. Lo primero que impacta sus pupilas es la intensidad de la luz. El planeta no es un mapa opaco, es una gema translúcida y viva que brilla con un azul eléctrico tan puro que parece emitir su propia energía. El cielo, que desde el suelo parece un océano de aire, se revela desde aquí arriba como una finísima y delicada película de atmósfera, un velo azul de apenas 2 milímetros que envuelve la curvatura del planeta, separando la vida de la hostilidad del vacío cósmico. Las nubes no son manchas estáticas, se aprecian como remolinos de seda blanca que cruzan continentes y océanos. Los desiertos brillan en tonos ocres y las selvas se intuyen como venas oscuras. El astronauta busca instintivamente las fronteras de los libros de historia, pero el territorio enmudece. No hay líneas divisorias de colores, no hay aduanas, no hay banderas. La geografía política se disuelve por completo ante la geografía de la vida. Al mirar esa bola suspendida en una negrura absoluta y densa, el astronauta experimenta una sacudida psicológica que la ciencia bautizó como el efecto de la perspectiva. Siente un nudo en el estómago al comprender que todo lo que la humanidad ha construido, cada libro escrito, cada guerra librada y cada persona que ha amado viaja a toda velocidad a bordo de esa única y frágil canica espacial. Si ese velo azul se rompe, la historia se apaga. Los propios gigantes cotidianos, el estrés, las prisas, los pequeños conflictos personales, se encogen hasta volverse invisibles. Desde esta distancia resulta imposible tomarse demasiado en serio el ruido y el orgullo humano. El saludo de un compañero o compañera de trabajo te saca de tus pensamientos. Sonríes forzadamente y saludas. Siempre has pensado que esa persona te cae mal, pero años de práctica te han convertido en un maestro o maestra del fingimiento. Justo cuando llegas a tu puesto de trabajo y sin quererlo, tu mente regresa a la visión de la Tierra, nuestro hogar.

Five Circles del inmortal Vangelis. Todas las personas que han estado a 400 kilómetros de altura contemplando nuestro planeta han hablado de una perspectiva global, entendida como un único organismo o entidad girando alrededor del Sol, el hogar de todos los seres vivos que lo habitan, y han hablado también de la humanidad como un todo. Pero la humanidad está formada por miles de millones de individuos, cada uno con sus problemas y rutinas. Es bastante obvio afirmar que si desde el espacio no se perciben las fronteras, menos aún las vicisitudes de cada uno de los seres humanos. Pero esta obviedad esconde una conexión con aquella perspectiva global de la que hablan los astronautas. El astrónomo Carl Sagan, cuando escribió su inolvidable Un punto azul pálido, nos dijo, refiriéndose a nuestro planeta: mira de nuevo este punto. Eso es aquí. Eso es nuestro hogar. Eso somos nosotros. En él se encuentran todos los que amas, todos los que conoces, todo ser humano del que has oído hablar, cada ser humano que existió, vivió su vida. Y cada una de esas vidas contiene todas aquellas cosas buenas y malas que nos hacen precisamente humanos. Por eso, cuando tu supervisor se acerca a tu puesto de trabajo para recordarte que le debes una tarea desde hace varios días de manera fría y tajante, inmediatamente piensa dos cosas. La primera, que tiene un enorme ego difícil de soportar, y la segunda, que ese ego tampoco pueden verlo los astronautas de cientos de kilómetros de altura. Y si lo piensas bien, este ego carece de sentido, tanto a cientos de kilómetros como a unos pocos metros de distancia.

One Man's Dream, del gran Gianni. Cuando te quedas mirando esa delgada línea de color azul eléctrico que envuelve el planeta, el vértigo real no viene de la física, sino de la escala. Descubres que ese suspiro de gas traslúcido no solo protege a la humanidad en abstracto, te protege a ti, protege tu pequeña, ruidosa y caótica existencia. Es el techo de cristal bajo el cual ensayamos el oficio de vivir cada día, con todo el peso de nuestras contradicciones. Bajo ese velo sutil operan, en este mismo instante, miles de millones de mentes hiperconectadas y a la vez profundamente aisladas. Es ahí donde cobran forma nuestros errores más absurdos, las palabras que dijimos por orgullo y que rompieron un vínculo, las decisiones apresuradas de las que nos arrepentimos a oscuras en la cama, o esa ceguera cotidiana que nos hace tratar los problemas del trabajo como si fueran catástrofes cósmicas. Mirar la atmósfera desde fuera es entender que todos nuestros tropiezos ocurren en una habitación diminuta donde el espacio para equivocarse es enorme. Es el escenario invisible de la ambición humana. Pasamos la vida corriendo detrás de metas que el viento borra, acumulando títulos, aplausos virtuales o ceros en una cuenta bancaria, convencidos de que el éxito nos hará inmortales. Construimos imperios de asfalto y rutinas frenéticas, olvidando que toda esa urgencia, todo ese estrés por ser alguien en la vida, sucede a bordo de una roca flotante que viaja a toda velocidad hacia ninguna parte. Desde la órbita, la ambición no se ve como una virtud, se ve como una hermosa y trágica distracción para no pensar en el vacío. Y en los rincones más oscuros de ese píxel se esconde la envidia, esa extraña enfermedad que nos hace mirar de reojo el jardín del vecino, comparando nuestras carencias con sus éxitos ficticios, compitiendo por ver quién brilla más en una mota de polvo. Nos desgastamos en rencores mudos y batallas silenciosas contra personas que respiran el mismo oxígeno finito que nosotros. Al ver la Tierra suspendida en la negrura, la envidia se revela como el colmo de la ironía. Dos náufragos peleándose por ver quién se queda con el mejor lado del bote, mientras el agua empieza a inundarlo. La fragilidad común es, al final, el recordatorio de que estamos hechos del mismo barro y del mismo miedo. Detrás de las máscaras de seguridad que editamos para el mundo exterior, compartimos la misma vulnerabilidad. El velo eléctrico no distingue entre santos y pecadores, entre el que acierta y el que se equivoca. Nos cobija a todos por igual en nuestra torpeza cotidiana. Mirar hacia atrás es aceptar que somos seres pequeños e imperfectos, improvisando un camino en la penumbra, y que la única red de seguridad que tenemos en este viaje sideral es la compasión que decidamos tener con nosotros mismos y con el que camina a nuestro lado.

Steve Erquiaga adaptando el clásico de Gabriel Fauré, Paván. Son las 10:33 de la mañana. 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Cierra los ojos por un instante y piensa en el peso que vienes arrastrando esta semana. Piensa en esa discusión que te dejó un nudo en el estómago, en el agobio por las facturas, en la prisa que te empuja cada mañana por el asfalto o en esa notificación en la pantalla que te encendió las alarmas de la ansiedad. Para el cerebro, ese problema es ahora mismo un muro de hormigón que tapa todo el horizonte. No hay nada más allá de tu tormenta. Vivimos la vida en un plano detalle asfixiante, con la lente pegada al suelo. Ahora, imagina que el búnker activa un vuelo en vertical. Empezamos a elevarnos. Dejas atrás el techo de tu habitación, la cuadrícula de las calles de tu ciudad, las luces de las autopistas y la silueta de la costa. A 100 kilómetros de altura, el ruido del tráfico desaparece por completo. A 400, la velocidad de tu rutina se congela. Tus peores gigantes cotidianos, ese jefe que te estresa, ese correo que te quita el sueño, ese error que te reprochas a oscuras, se vuelven microscópicos. Este alejamiento no es una huida. Es una anestesia necesaria contra el dolor de la rutina. Si alejas la mirada, descubres que no hay una tormenta que pueda llenar el espacio exterior. Cuando miras tus problemas desde la distancia sideral, el muro de hormigón se convierte en un grano de arena. No es que tus sentimientos dejen de importar, es que recuperan su verdadera escala. Es el alivio inmediato de comprender que la mayor parte de las cosas que hoy te roban el sueño no son catástrofes universales, sino pequeños accidentes meteorológicos en una mota de polvo.

The Pace of Nature, de David Tock. La sociedad actual nos ha educado en una narrativa agotadora. La obligación de ser gigantes. Se nos exige que dejemos una huella imborrable, que construyamos un legado, que tengamos el control absoluto de nuestros destinos y que carguemos con el peso del mundo sobre las espaldas como si fuéramos Atlas de carne y hueso. Esa presión por ser especiales y por no fracasar es la que alimenta nuestro insomnio colectivo. Pero el búnker te ofrece hoy un analgésico revolucionario, el derecho a ser diminuto. Si contemplas la inmensidad de la arena cósmica y ves nuestro planeta reducido a un píxel solitario en mitad de la gran oscuridad envolvente, la soberbia se disuelve, pero también se disuelve la culpa. Descubrir que somos diminutos no tiene por qué dejarnos fríos ni desamparados. Al contrario, es una liberación absoluta. Si el escenario es tan sumamente pequeño y el tiempo de nuestra existencia es apenas un parpadeo en la escala del universo, ¿por qué nos exigimos una perfección imposible? Saberse pequeño es la licencia definitiva para soltar el lastre del ego. Significa que está bien no tener todas las respuestas, que está bien equivocarse y que nadie espera que salves el mundo esta noche. La pequeñez nos devuelve la libertad de bajar las defensas, de desarmar el personaje que editamos hacia afuera y simplemente respirar. No eres el centro del universo, y esa es la mejor noticia que vas a escuchar hoy, porque te permite disfrutar del viaje sin la obligación de sostener el paisaje.

The Spiral of Heaven, de la banda 2002. Es hora de iniciar el viaje de vuelta. Dejamos atrás la órbita profunda, apagamos los visores cósmicos y permitimos que la gravedad empiece muy sutilmente a reclamar su peso sobre nuestros cuerpos. Cruzamos de nuevo esa delgada película de color azul eléctrico, ese suspiro de gas que ahora ya no vemos como una frontera del mapa, sino como el techo del único refugio que tenemos. Mientras descendemos, las luces de las autopistas vuelven a encenderse en la mirada, la cuadrícula de las ciudades recupera su forma y el ruido del mundo empieza a filtrarse de nuevo por los auriculares. Pero ya no entramos en la misma manera. Atravesamos el umbral de nuestra habitación, nos sentamos a media luz en la trinchera y descubrimos que, aunque el entorno es el mismo, algo se ha recolocado por dentro. Hemos regresado al suelo, sí, pero con el espacio grabado en las pupilas. A menudo caemos en el error de pensar que descubrir nuestra pequeñez en mitad de la inmensidad nos vuelve insignificantes. Nos asusta la idea de ser un píxel invisible en un lienzo negro. Pero el búnker quiere dar la vuelta a ese espejo. Nuestra pequeñez no nos resta valor, lo multiplica hasta el infinito. Piensa en ello. Somos polvo de estrellas que por un azar milagroso ha cobrado conciencia. Somos la esquina del universo que se mira a sí misma y se pregunta quién es. Precisamente porque el escenario es tan vasto, tan frío y tan solitario, cada pequeño milagro cotidiano brilla con la fuerza de una supernova. Un café humeante por la mañana, la página de un libro que te eriza la piel, un vinilo girando en el salón o un minuto de silencio compartido con alguien a quien quieres. Ninguna de esas cosas se ve desde el espacio, pero es ahí donde late el universo entero. La magia no está ahí fuera en las galaxias colisionando en el vacío. La magia está aquí abajo, en nuestra asombrosa capacidad de sentir y de darle sentido a la nada.

Peter Keter con su tema Raven's Wings. Hasta aquí este viaje alrededor del planeta Tierra, una pequeña bola girando en el vacío que lleva consigo la vida, esa vida que está íntimamente conectada entre sí y que comparte el destino a través de la inmensidad, con pequeños seres sintientes que se hacen llamar humanos, y que a menudo ignoran que cada minuto de su vida está unido a esa perspectiva cósmica que les reduce a lo infinitamente pequeño y a la vez les otorga la mayor de las grandezas. Hasta aquí este episodio de Música para el Búnker. Hemos hablado de esa perspectiva global que nos hace diminutos y a la vez grandes. Espero que os haya gustado este episodio. La semana que viene tenemos más contenidos aquí en Música para el Búnker. Hasta entonces, cuidaos mucho y que tengáis una feliz semana. Hasta la próxima.

0: Son las 8 de la tarde.
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